0: tienes nada más que hablar.
1: ¿Pero por qué? ¿Por qué me quieres dejar ahora? Dime.
0: Porque
1: ¿qué voy a hacer yo sin ti?
0: Ya lo intentamos todo.
1: Perdóname,
0: mira, te quiero mucho, pero de verdad ya no aguanto más esa situación.
1: No me...

Decidimos grabar esta canción, creo que por diferentes motivos. El primero, o sea, lo principal, es porque fue el primer tema que hicimos en el estudio. Creo que todo eso también nos lleva a esos tiempos en que las cosas eran difíciles y nunca pensamos en la trascendencia que iba a tomar todo esto. Creo que también no hay un show en vivo en que no falte este tema y la gente lo cante con las mismas ganas, la misma euforia con la que era en ese entonces. Ya pasaron 13 años pasaron y parece que la canción hubiese salido ayer. Y creo que fue una linda oportunidad para poder revivir todos esos tiempos, para poder transmitir todas esas sensaciones a través de este video y también un poco lo que se vive en la interna, atrás de todo lo que pueden ver ustedes, la convivencia con el staff, los viajes en ruta, las horas arriba de un asiento y poder llegar a destino para dar lo mejor de nosotros. Creo que esas son cosas y vivencias que nos da la música y no las cambiaría por nada. Espero que les guste este video, gente. Fue hecho con mucha pasión, juntando fragmentos de cada show y de todo lo que forma parte cada fin de semana. Solamente es sentarse, escuchar, mirar y acompañarnos a través de esta canción. Gracias.

0: Oye, Davis, ¿no jugar? Justo te venía a buscar.
1: Ah, ya, va.
2: Vamos.

dice así porque llega una sorpresa esta noche. Ella

0: Gracias, mi amor, gracias. Hermosa.
1: Muchísimas gracias.
2: Un aplauso para Valentina Márquez.
1: Muchas gracias.
2: Te quiero, maravillosa.
1: Gracias por venir.
2: ¡Otro aplauso más fuerte!

para quienes ahora son luz en el camino de sus hijos, para esa voz con acento de ternura que canta y que un hijo escucha antes de nacer, dedicado a nuestras madres que partieron.

Todos guardaremos historias y momentos de tristeza, amor y valentía de una madre. Madre quien estuvo, está y estará para darnos la confianza de seguir adelante. Mamá, toda tu vida nos apoyaste para seguir nuestro sueño y nunca te rendiste. Gracias, mamá. Feliz día.

¿cómo?

esta canción para ella que le gusta estar con uno y con otro. Hasta que le crece el corazón, mira. Para ella que tiene corazón de piedra.

0: ¿Se la saben, no? ¿Cantamos todos?
1: Dale, que nos tenemos acá, acá está. Sí.

0: Gracias, mi amor, gracias. Hermosa.
1: Muchísimas gracias.
2: Un aplauso para Valentina Márquez.
1: Muchas gracias.
2: Te quiero, maravillosa.
1: Gracias por venir.
2: ¡Otro aplauso más fuerte!

0: Oye, Davis, no, Juan. Justo te venía a buscar.
1: Ah, ya, vamos.
2: Vamos.

0: Gracias, Angelita, gracias.
1: A vos, mi amor, por estar acá.
0: Vamos con todo. Na, na, na, na. ¿Me acompañan a cantar, por favor?
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0: Qué lindo que canten, un coro de grande.

0: No, pará.
1: Estaba tomando carrera.
0: A mí me gustó cómo lo cantan ellos también.
1: A ver.
0: ¿Puede ser? ¿Lo hacemos todos juntos? Es un clásico este de Marquitos. ¿Cómo dice? ¿Cómo dice?

0: Bueno, señores, qué bonito tema esta canción. Un clásico del señor Mariano Sánchez.
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